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0: Uno de los más importantes de este artista cántabro es Bustamante. El tema lo encuentras en su álbum de 2005 llamado Caricias al alma.
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0: Poniéndote las pilas, como siempre, el exitazo que llega a continuación tiene unos añitos, pero suena espectacular. Recordamos contigo a Dani Mata. Directamente desde el recopilatorio Caribe 2007 llega con Lamento Boliviano.

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Es una voz inconfundible, una personalidad arrolladora, un timbre de voz muy particular. Es David Bisbal y además ahora con este pedazo de éxito inmortal de Camilo VI. Vivir así es morir de amor. David Bisbal.

Si eres boomer o incluso millennial, seguramente los recuerdas. Son Fórmula Abierta, estos cuatro alumnos de la Academia de Operación Triunfo que en 2002 presentaron su primer álbum. Esta canción está incluida en él, se llama Te Quiero Más, Fórmula Abierta.

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1: Y ahora vamos con popeo del bueno, así bien marcado. Es el sonido de El Canto del Loco. Vamos a viajar hasta el año 2004. Abrimos su proyecto Estados de Ánimo y allí encontramos este sonidazo que ya escuchas. Sí, es esta canción llamada Insoportable, El Canto del Loco.

Sin duda una propuesta que no dejó indiferente a nadie del mítico tema Rhythm of the Night, el ritmo de la noche. Es la versión espectacular de Deep Divas y Sexy Cool junto a Va.

En 1991, el pop español subía de temperatura y lo hacía con ellos Amistades Peligrosas. Y con este éxito que ahora recordamos, se llama Estoy por ti, un corte incluido en el álbum Relatos de una intriga que rompió tabúes en la radio. Amistades Peligrosas.

Vamos a disfrutar ahora de la mejor música que llega desde Irlanda. Sí, señor, son The Cranberries, pero vamos a disfrutar su música de una manera muy especial, y es que vamos a recordar algunos de sus éxitos que se han convertido en míticos, en casi himnos, y que volvemos a escuchar. Este es uno de ellos. Se llama Dreams, son The Cranberries.

0: Asumir que las etapas terminan sin rencores y con mucha madurez es una de las lecciones más difíciles de aprender. Es lo que nos cuenta Melendi en este éxito llamado Fecha de Caducidad.
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2: Reconocida a nivel mundial como la artista femenina latina número uno en el mundo en el momento en el que lanzaba esta canción que ya suena de fondo. Escuchamos ahora a Karol G. Lo hace con este sencillo, otro de los que la convertía en un icono de la música pop, de la música latina. Desde Medellín, Colombia, disfrutamos de Karol G junto a Greg González. Suena después de ti.

Metamorfosis en vale. Vivo. Así se llama el álbum donde nos acabamos de adentrar para escuchar este gran éxito de Ricardo Arjona. Desde Guatemala llega El Problema. Aquí lo tienes, es Ricardo Arjona.

0: Y esta balada R&B destaca por su emotiva letra y la suave interpretación vocal de este artista. Es Craig David. Acaba de llegar hasta tus oídos con este tema del año 2005. Ahí sonaba Unbelievable. Increíble.
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Unían fuerzas bajo el sol del Caribe y se han dejado llevar sin pensar en el destino final. Esa frescura innegable protagoniza esta canción llamada Algo Tú, una contagiosa alianza donde el talento global de Shakira se funde a la perfección con la energía de BL. Es el sonido de Morat, tiñendo de pop y guitarras acústicas este clásico inmortal, se llama Tu Cárcel.

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1: Es el álbum de Duncan Du que abrimos para escuchar esta canción en algún lugar.

y era Niña Pastori quien llegaba con su voz poderosa y emotiva, que nos traía además esta canción que nos sumergía en la pasión del flamenco. Se llama Periódico de Ayer. 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

Volvían a Sony Music, lo hacían con su propio sello y lo celebraban de esta manera con la canción junto a Capo. Son ellos, Mau y Ricky. Escuchábamos Te Quiero.

producción instrumental tan grande y tan espectacular, nos sumergimos en una atmósfera melancólica, aunque muy potente. Es la canción que nos invita a reflexionar sobre los anhelos y las oportunidades perdidas. Llega Manuel Carrasco desde Huelva con O si pudiera.

Comparar los besos con la dulzura de la naturaleza es una de las declaraciones más hermosas que se han cantado jamás, y esta es una de ellas. La presentó Carlos Vives en el año 1999 dentro de su álbum El amor de mi tierra. Recordábamos Fruta fresca.

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Muy buenas, ¿qué tal? Viernes 15 de mayo de 2026, arrancamos este programa con buena energía, música como siempre y algunas fechas especiales que vamos a repasar y que se celebran hoy en distintas partes del mundo. Hoy celebramos el Día Internacional de las Familias, una fecha promovida por la Organización de las Naciones Unidas para destacar la importancia de la familia como núcleo fundamental de la sociedad. Además, en muchos lugares también se recuerda el Día Internacional de la Objeción de Conciencia, dedicado a quienes defienden el derecho a negarse al servicio militar por motivos éticos o religiosos. Y aquí en España, especialmente en Madrid, hoy continúa el ambiente festivo de las celebraciones de San Isidro, patrón de la ciudad, con verbenas, conciertos y actividades populares. Viernes de mayo, puertas abiertas al fin de semana, buen ambiente y ganas de compartir un buen rato contigo. Saludos de Manu GZ, un placer como siempre. Nos ponemos en marcha, WhatsApp muy activo para todo el mundo, el 698-12-6793, 698-12-6793. Bienvenidos aquí a Kioto Radio un día más.

Look Right con Chayanne, Un siglo sin ti, y además se está presentando esta semana, sí, una colaboración junto a Abraham Mateo, que vamos a presentar también enseguida, como uno de los importantes de la semana. Hoy tendremos a nuestro compañero Agus Posada de 3 a 5 de la tarde en directo aquí en Kioto.

me piden por aquí este temita que acabamos de compartir, la ley del pulpo que nos pide Ignacio para sus protegidos, para Héctor y también para Jorge de Pontevedra. Vámonos a por una bonita música, reggaetón romántico de la vieja escuela, con Sony el Dragón, ¿te acuerdas de esta, no? Mi vida eres tú.

Un montón de mensajes que estamos recibiendo hoy. Se nota que el viernes tenemos a Mari desde Palas de Rey, que nos pide un merenguito bien marchoso para activar este fin de semana, este comienzo de fin de semana desde Kioto Radio. Decía, ponme a los hermanos Rosario, Manu, con el rompecintura. Vamos a darle muchísima marcha ese día.

Vaya día vamos a tener mañana. Un montón de eventos que estamos recomendando ya para este fin de semana. 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Dice Loli que va a estar por ahí, ¿eh?, echándose un buen baile, claro que sí. 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Estamos viendo por aquí un montón de mensajes. Decían, muy buenas, ponos una canción para el equipo, que ya nos queda poquito para la jornada intensiva, gracias. Manuel desde Tomiño nos pide también algo de Juan Luis Guerra para todos los que escuchan Kioto Radio, también para nosotros, gracias, amigo Manuel. Y el pirata que está por ahí ya madrugando, pico y pala ya en este viernes, ¿verdad, pirata? Sí me gusta, amigo. Muy buenas, un saludo para todos los trabajadores del metal. Ya estamos luchando por un sueldo digno. Ponerme la canción de Nino.

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0: Buen tema que nos pide Mari Carmen desde Cambre. Dice que le encanta la música que estamos poniendo y que se divierte muchísimo al escucharnos. Qué bueno, Mari Carmen, pues gracias por estar ahí. 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
0: 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Tía Mari Carmen, si puedes ponme la de Nueva Línea, la de Noche de Copas. A ver si la bailo este fin de semana en el baile el domingo. Mari Carmen, me voy a poner el nuevo vestido y unos taconazos que no vea, hermano. Sí, me gusta, Mari Carmen. Vamos a ponerte esta, la que tú nos pides, venga. No te...

A través de la FM, dice, quería escuchar a Juan Luis Guerra con Estrellitas y Duendes para esa persona que ilumina mis noches, incluso en la distancia, porque hay canciones que no solo se escuchan, Manu, también se sienten, que las estrellas acompañen siempre nuestros sueños y que nunca falten los duendes de la ilusión. La música y el cariño, con todo mi afecto desde Asturias para la persona que me tiene súper enamorada. Ole, pues qué bonito, ¿eh? Lo hiciste ahí con esta dedicatoria a través del 698-12-6793. Una bonita bachatita de Juan Luis Guerra. Prontito lo veremos en concierto. Prontito estará visitándonos por Galicia. Ya tenemos muchas ganas, ¿verdad? Con mucha suerte el año pasado en el concierto de él. El tiempo no ha acompañado, pero este año yo creo que va a haber un poquito más de suerte.

Fue merengazo que nos pedían por aquí, Giselle Latada. Y bueno, tenemos a una chica que está muy enamorada. Se llama Mari, desde Asturias nos escucha.

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6: 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Dice el aviador que está abriendo un negocio por la zona de Padrón y que prontito va a llamar al departamento comercial. Pues fenomenal. Gran empresario que eres tú, aviador. Te pareces a Suso de Melide, ¿eh? Un tipo que está a todo, con su cafetería.

0: Tema que se va para Paco, que menudos madrugones se pega cada día. Me está comentando por aquí que se levanta muy tempranito para ir al trabajo. Y eso sí, siempre con Kioto Radio. Está ahí siempre escuchándonos. Ya desde que sale de casa hasta que se va al trabajo con la número uno, con Kioto. Así me gusta, amigo. 698-12-6793. Si quiere pedirnos tu música animada para este viernes, adelante. El WhatsApp, que es todo tuyo, como siempre.
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Empezamos nueva horita junto a ti aquí en este viernes 15 de mayo. Vámonos a la información de Asturias, Oviedo, Gijón. Ahí tenemos a un montón de audiencia a través de uno de nuestros repetidores. En Oviedo, el Principado plantea ampliar con un tercer carril la ronda exterior en dirección Gijón para aliviar los atascos y mejorar los accesos de la autovía. El Ayuntamiento de Oviedo y FCC lanzan una campaña de civismo y limpieza urbana bajo el lema "Tu perro lo hace, tú la recoges". Habrá reparto gratuito de kits de limpieza en la Escandalera. En Oviedo podría entrar en el circuito nacional del Oviedo, podría entrar en el circuito nacional de grandes conciertos. Los gestores del Movistar Arena estudian organizar espectáculos en el Palacio de los Deportes de la capital asturiana. En Gijón continúa el campeonato de pinchos y tapas, una de las citas gastronómicas más esperadas del mes. Y el Ayuntamiento gijonés presenta además un nuevo sistema para el programa 11x12 con más de 6.600 plazas que conciliación familiar para este verano. También en Gijón, la Casa de la Maqueta de la Laboral entra en la lista roja del patrimonio por su deterioro. En deportes, el Real Oviedo sigue siendo protagonista tras su complicada situación en la liga, mientras la afición mira ya al futuro del club. En el tiempo para hoy, en Asturias, viernes con nubes y claros en buena parte del Principado y posibilidad de lluvia débiles por la tarde en zonas del interior. Temperaturas suaves que vamos a tener en Oviedo entre 13 y 21 grados, Gijón entre 14 y 20 grados, brisa suave del nordeste y ambiente agradable en la costa. En Agenda y Cultura hoy destacan actividades culturales en Oviedo, mercados florales en Luarca y encuentros literarios y musicales por toda la región. En nada, nos quedamos también con la información de Galicia. Vallenato que nos piden desde A Coruña. Nelson Velázquez está de gira por todo el país, por todo el mundo. Y esta es una gran versión que recuerdas.

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uno de los temas que nos pedía Romero desde A Coruña. Dice que está encantadísimo con Kioto Radio en Coruña. Se lo pasa genial con la música que estamos poniendo. Eso nos encanta, que me digas que te gusta, Romero. Gracias por estar ahí pidiéndonos ya lo nuevo de Farruko, Crazy, Steve Aoki, ya pa' qué, está sonando como uno de los importantes de la semana. Dayana, que se va a Pilates y está encantadísima con Pilates. 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

Una voz inolvidable de la salsa romántica, el gran Tito Rojas, conocido como el Gallo Salsero, una canción llena de sentimiento y pasión, con una melodía dedicada a quienes siguen amando de verdad, aunque pase el tiempo, porque hay promesas que el corazón jamás olvida. Si te lo dice, pues, el gallo de la salsa, Tito Rojas. Vámonos a por un tema que nos pide Salomé. Hoy nos recomienda esta pegada.

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0: Grupo 5 a ritmo de cumbia, haciendo unas cumbias bailables en vivo. Un homenaje a mí, de Lisandro Meza, un mix. Estamos recuperando por aquí.
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0: 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Dice Javier, con esto me están entrando ganas de ir a la fiesta el domingo, a la fiesta de San Miguel de Deiro en Vilanova de Arousa. Pásate por ahí, Javier, que seguro que te lo pasas de maravilla, amigo. Además, con el Mercedes es todo tuyo, ¿eh? Javier, que es capaz de entrar en el campo de la fiesta con el Mercedes. 698-12-6793. Toño dice que es un espectáculo este buen popurrí de cumbias. 698-12-6793. Fátima, que está ahí repartiendo el pan calentito bien rico por la zona del Salnés. Y nos está enviando ya un audio, como siempre.

0: Hoy presentamos lo nuevo de Morat con Silvestre Tango, la unión de colombianos que nos traen Lo poco que yo quiero, una nueva música de Morat y Silvestre.
1: Buen viernes y un buen fin de semana. Y si puedes, una canción de esas que pones ti en las verbenas tuyas, y la dedico a todos mis clientes y clientas y todos mis amigos y amigas que están por ahí escuchando, sea donde sea, de parte de Fátima. ¡Venga, vamos!
0: Pues nada, ponemos algo cañero que suena mucho en mis sesiones, pero antes vamos a conocer este nuevo tema que nos llegaba hoy aquí en la radio, lo nuevo en sonido pop de Morat con Silvestre Dango. De esto seguro que va a sonar muchísimo.

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buena cumbia que nos serían por aquí desde Armenteira. Decían, dedícale la de Gilda, fuiste a Emiliano de la Armenteira, gracias. Y también nos pedían una cumbia anteriormente. Y también desde Calo en Teo, también nos pedían algo de Gilda. Así que este es el tema que nos pedían y el tema que hemos elegido también. Aprovechamos para dedicárselo a toda la gente de Teo que está ahí en sintonía. Decían también por aquí, cumbia movidita al cabeza. Dile que esto se va a pique, pero que nosotros seguimos luchando hasta el final. Pues como tiene que ser, ¿eh? Nada de rendirse.

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Perdedor de Aventura girando para ti aquí en la radio, un clásico de aventura que recuperamos a ritmo de bachata. Muy buenas, mandar un saludito a todos los repartidores, en especial a Carlangas, a Vanessa y Jay Loren. Ponos algo de Tito Swing. Gracias, buen día, quioteros. La quiote es la que manda en el Saldés. Gracias, amigo. Saludo para todos esos repartidores, que sois muchísimos.

0: si se pone.
1: Ah, algo de rock, algo especial.
2: Muy bien, pues nada, vamos a poner algo de rock enseguida. Felicidades a todos los que habéis estado de cumpleaños y mucha gente que va a estar de cumple este finde, ¿eh? No vamos a estar por aquí, pero nada. Felicitaciones para todos los que vais a estar también este finde de cumple. Sí, estarán más compañeros aquí en la radio hoy de 3 a 5, Agus Posada, como cada viernes. Sábado, Silvia Martínez de 8 a 10 de la mañana. También Fernando Casanova el domingo de 12 a 1. Y también Juan José Román desde bien temprano el domingo por la mañana para los más madrugadores. Para los que no salen de noche el sábado o para los que reenganchan, ¿eh?

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Mira, por aquí de nuevo y nace el aparato. Quería dedicar una muy especial de nuevo a los protegidos, a Héctor y a Jorge, que está en Pontevedra, un clásico de los que nunca pasan de moda. Esto sí que es de mis tiempos, Manu. Subimos el volumen en la Kioto con los Cranberries Dreams. A ver si es posible. Un abrazo para los dos y que la disfrutéis. Pues ahí está, amigo, para ti. El tema que nos pides para arrancar nuevo ahorita en este arranque de fin de semana desde aquí.

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5: Vámonos a la información de Galicia. Preocupación en el polígono de Carballo por la falta de plazos claros para la circunvalación. La Xunta adjudica por 33,3 millones las obras de ampliación de la autovía de la Costa de la Morte. Los vecinos de Sobandres ultiman las alegaciones contra la planta de biogás. La Diputación da un nuevo paso para hacer realidad el parque do megalitismo da Costa da Morte. Y más actualidad, la Xunta destaca en Carballo la contribución de los GAL para la dinamización del litoral. Fallece el expresidente de Laracha, Ricardo Rabuñal González. Mazaricos impulsarán las primeras viviendas colaborativas de la comarca. Más Bergantiños, el Instituto de Bayo saca la ciencia a la calle para impulsar las aficiones científicas. Oristanco celebra el Día de las Letras Gallegas en familia, como hemos leído también en esta semana. Y nos vamos a por la información de Coruña. El Concello da Coruña defiende su solvencia pese al descenso de gasto de 12 millones del que alerta el interventor. Un fallo en la aplicación de municipal para pagar el bus urbano obliga a usar efectivo tarjeta física. El bar con los tequeños más famosos da Coruña cumple 30 años. Vendemos 600 en un día grande. Galicia más cerca de una selectividad común. La Xunta actualiza la norma que regula las pruebas. Hidalgo, lo más importante es la ilusión que hay. La Policía Nacional propone sanciones de hasta 30.000 euros en los Riazor Blues, hasta un operativo en la previa del Deport Leganés. 93-71, Diop firma el primer paso de Gigante de Leima hacia la ACB. Y el Parque de Lagra en A Coruña, después del acuerdo entre PSOE y BNG para permitir construir más de 300 nuevas viviendas. Rosa Rodríguez, de Pasapalabra, regresa a la Universidad de A Coruña para un homenaje. Si ganaba, podía devolver a mis padres todo su esfuerzo. Muere un conductor de 27 años en una salida de vía en la localidad ourensana de Sandías. Y la exposición de obras inéditas de Luis Seoane para celebrar el 30 aniversario de su fundación en A Coruña. Oleos inéditos de Luis Seoane para celebrar el 30 aniversario de su fundación. Los los robots Da Vinci apenas operan por las tardes en los hospitales gallegos. Ni esta semana ni la próxima habrá horas extras de cirugía en los hospitales. Siguiendo la estela de Galicia, la medida de presión se extiende al País Vasco, Navarra y Valencia. China llama a concluir la guerra de Irán lo antes posible. Y la Universidad de Vigo elige a la primera rectora de su histórica en plena época de exámenes. La Xunta actualizará la normativa de selectividad y organizará la prueba junto con las universidades. María Cedrón, autora del libro que La Voz ofrecerá a sus lectores en el Día de las Letras Galegas. Begoña criouse en castelán, pero cando descubriu o galego converteuse na súa maior defensora. Detenidos 12 empleados por el robo de miles de euros en vino en el restaurante con 2 estrellas Michelin de Pepe Vieira. María Reigosa se sienta al lado de Elena Candia en los plenos de Lugo, declara en Vigo su vivienda habitual y Hacienda le pide 7.600 euros más por ser santiagués. Las historias tras la huelga de metal en Pontevedra. Temos fama de cobrar ben, pero é moito máis. Non pasamos 2.400 euros. El español que dio positivo en antivirus se encuentra mejor y está casi asintomático. Es absurdo pensar que el antivirus puede causar una pandemia. Récord de solidaridad en España, 75 trasplantes en solo 48 horas gracias a 39 donantes. Expertos alertan sobre el diseño aditivo en las redes sociales y su impacto en la salud mental de los jóvenes gallegos. Galicia más cerca de una selectividad común. La Xunta actualiza la norma que regula las pruebas. Belén Rubio y Carmen García Mateo hacen un llamamiento a votar en una jornada histórica que apunta a un descenso en la participación. Muere un conductor de 27 años en una salida de vía en Sandías y Os Biobardos, la innovadora huerta ecológica que surte a Inditex y prepara un Amazon de Leira. Hospital do Salnés presume de calidad asistencial en la celebración de los 25 años de historia. El Marisco da un paso más para ser fiesta de interés turístico internacional. Un sueño a prueba de policía en Vilagarcía, un folk horror en los parques de cultivo de Carril gana el concurso de guión de Curtas. Construcción industrializada en España, oportunidad histórica bajo un marco normativo exigente. Vilanova buscará en una segunda fase de los fondos Edil el dinero para la plaza. Marea de Peixer das Letras en Ailla y fallece Benito Blanco, miembro de Protección Civil de Ribadumia y campanero de Covas. Caleiro prepara un San Isidro con desfile de tractores también infantil y con nuevas untanza Normuños. El tripulante de la lancha que arrolló a la Dorna apuntó un deslumbramiento por el sol. Ailla que inicia la rehabilitación de las gradas del campo de fútbol de Salvador Otero. El Concello tramitó 20 solicitudes para convertir 45 bajos comerciales en viviendas en el último año. Las casas por debajo de 200.000 euros siguen volando en rayo. Se vendió otra en horas. La U Vigo elige quién será la primera rectora de la historia de la institución Pontevedra del Patio de Uralita, a ser un referente en formación e investigación 30 años de fisioterapia en Pontevedra. El Supremo confirma las penas por el laboratorio de cocaína de Cotobade. Los policías jubilados le ganan la batalla judicial al Concello de Pontevedra. El Gafos empezará a ver la luz en el Campo Longo este verano, en O Morrazo, prisión para los 3 heridos, los 3 detenidos que diga por la brutal paliza a un hombre hallado ensangrentado en una cuneta de Moaña.

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Tendremos a Fulanito guayando 30 minutos que nos quedan para llegar al final del programa. 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
1: Hemos escuchado por aquí a Juan Luis Guerra con 4.40 y ahora vamos a vivir un viernes social con Cano Estremera, uno de los que recuperamos para ti en este viernes 15 de mayo. Si ya pongo punto y final, recuerda que el lunes de nuevo regresamos, si nada falla, si Dios quiere, a partir de las 11 de la mañana, como siempre, si te has perdido el programa de hoy. Volvemos a sonar a partir de las 7 de la tarde en la redifusión, como siempre. Pásatelo bien, cuídate mucho este fin de semana, ya sabes que tenemos un montón de eventos recomendadísimos para ti. Domingo, fiesta de San Miguel de Deiro, Vilanova de Arousa, y también la gala solidaria de Curro, no te lo pierdas. Mañana también tenemos el Día de las Letras Galegas, que se celebra en el Gran Barril de Valga. Y también tendremos el evento del motor en Fes de Gavila García de Arousa, hoy viernes, mañana sábado y el domingo.

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0: Qué manera tan bonita de empezar hoy, ¿eh? Bienvenidos, bienvenidas a Kioto. Nada más y nada menos que con Juanes, versionando todo un clásico de Marco Antonio Solís, Más que tu amigo.
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0: Así yo con esto te doy las buenas tardes. Sabes que vamos a estar juntitos hasta las 5 en punto de la tarde, repasando un montón de éxitos que han sido a través de la fórmula de la Kioto, ¿eh? Lo dicho, saluditos a Gustavo.

sonando ella, Aitana, con Los Ángeles. Oye, y hay que saludar a toda esa gente que nos escucha desde los diferentes diales que tenemos repartidos. Diales como el de Vigo, Pontevedra, Santiago, Coruña, Ferrol, Asturias y también, como no, Canarias.

0: maravilla, qué voz, qué voz. El sonido de Raúl, ¿te acuerdas?
1: Que te diga,
0: perdona que te diga. Una de esas voces que yo creo que no se le ha dado todo ese apoyo, ese like, ¿eh? Muy grande, Raúl, de verdad. Seguimos en Kioto.
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sonando. Menudo dúo Vico y Abraham Mateo. Te quiero. 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

0: Estoy contigo. Tema que no era el que realmente teníamos intención de pinchar, ¿eh? Pero bueno, se ha colado. Creo que está bien, está muy bien. Ya sabes, el grupo que en los últimos tiempos cada día son noticia, ¿no? Desde el regreso de Amaya, pasando pues por la despedida de Leire, ¿no? Ahora que han vuelto ya de nuevo a los escenarios, La Oreja de Van Gogh.
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maravilla. Ahí dejábamos atrás a Prince Royce y Mike Towers para irnos con Nati Natasha, Soy Mía, junto a Kany García. Oye, por cierto, hay que saludar, que me olvidaba, a los amigos de Santiago de Compostela. Fin de semana de grandes fiestas ahí, ¿eh? La Ascensión. Nosotros que andaremos mañana por ahí, ¿eh? Mañana andaremos por ahí, por Santiago. Estamos invitados a las fiestas de la Ascensión.

Aquí están sonando David Bisbal, Elena Gadel, Miénteme. Elena Gadel, si no os acordáis, fue participante de la segunda entrega de OT. Oye, cumpliendo nuestra primera horita de programa, nos quedan escasos 50 y pocos minutos. Tiempo para escuchar buena música, ¿eh? ¿Dónde? En Kioto.

no se acuerda de esto, ¿eh? Hacía tiempo que no lo poníamos en la radio, ¿eh? Carlos Vives con La Fruta Fresca. Sigues en Kioto, seguimos poniéndole ritmo a tu fin de semana. Sabes que cada viernes estamos entre las 3 y las 5 en punto de la tarde. Más temitas que te vamos a ir poniendo para que tú disfrutes.

están sonando. Grupo Manía, Un Beso. Esta es la original, ¿eh? Es original de ellos, de Grupo Manía. Y ahora la han popularizado las chicas de la orquesta Nueva Línea. Sí, esta es la original.

La Morocha, para irnos despidiendo hoy de forma muy verbenera con el combo dominicano. Un beso en la discoteca. Así yo te digo, te emplazo para la próxima semana, ¿eh? Saluditos de Agus Posada, un placer como siempre. Sigue conectado, conectada, la radio con más ritmo del país, la Kioto. Lo dicho, ser felices, ¿eh?

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buenas, ¿qué tal? Viernes 15 de mayo de 2026, arrancamos este programa con buena energía, música como siempre y algunas fechas especiales que vamos a repasar y que se celebran hoy en distintas partes del mundo. Hoy celebramos el Día Internacional de las Familias, una fecha promovida por la Organización de las Naciones Unidas para destacar la importancia de la familia como núcleo fundamental de la sociedad. Además, en muchos lugares también se recuerda el Día Internacional de la Objeción de Conciencia, dedicado a quienes defienden el derecho a negarse al servicio militar por motivos éticos o religiosos. Y aquí en España, especialmente en Madrid, hoy continúa el ambiente festivo de las celebraciones de San Isidro, patrón de la ciudad, con verbenas, conciertos y actividades populares. Viernes de mayo, puertas abiertas al fin de semana, buen ambiente y ganas de compartir un buen rato contigo. Saludos de Manu GZ, un placer como siempre. Nos ponemos en marcha, WhatsApp muy activo para todo el mundo, el 698-12-6793, 698-12-6793. Bienvenidos a Kioto Radio un día más.

Club Rack con Chayanne, Un Siglo Sin Ti, y además se está presentando esta semana, sí, una colaboración junto a Abraham Mateo, que vamos a presentar también enseguida, uno de los importantes de la semana. Hoy tendremos a nuestro compañero Agus Posada de 3 a 5 de la tarde en directo aquí en Kioto.

Me piden por aquí este temita que acabamos de compartir, la ley del pulpo que nos pide Ignacio para sus protegidos, para Héctor y también para Jorge de Pontevedra. Vámonos a por una bonita música, reggaetón romántico de la vieja escuela, con Sony el Dragón, ¿te acuerdas de esta, no? Mi vida eres tú.

Un montón de mensajes que estamos recibiendo hoy. Se nota que el viernes tenemos a Mari desde Palas de Rey, que nos pide un merenguito bien marchoso para activar este fin de semana, este comienzo de fin de semana desde Kioto Radio. Decía, ponme a los hermanos Rosario, Manu, con el rompecintura. Vamos a darle muchísima marcha ese día.

Vaya día vamos a tener mañana. Un montón de eventos que estamos recomendando ya para este fin de semana. 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Y la música de baile que no va a faltar, por supuesto. ...698-12-67-93... Estamos viendo por aquí un montón de mensajes. Decían: muy buenas, ponos una canción para el equipo, que ya nos queda poquito para la jornada intensiva, gracias. Manuel desde Tomiño nos pide también algo de Juan Luis Guerra para todos los que escuchan Kioto Radio, también para nosotros, gracias, amigo Manuel. Y el pirata que está por ahí ya madrugando, pico y pala ya en este viernes, ¿verdad, pirata? Sí me gusta, amigo. Muy buenas, un saludo para todos los trabajadores del metal. Ya estamos luchando por un sueldo digno. Ponerme la canción de Nino.

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0: Buen tema que nos pide Mari Carmen desde Cambre. Dice que le encanta la música que estamos poniendo y que se divierte muchísimo al escucharnos. Qué bueno, Mari Carmen. Pues gracias por estar ahí. 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
0: 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Tía Mari Carmen, si puede, ponme la de Nueva Línea, la de Noche de Copas. A ver si la bailo este fin de semana en el baile el domingo. Mari Carmen, me voy a poner el nuevo vestido y unos taconazos que no vea, Manu. Sí, me gusta, Mari Carmen. Vamos a ponerte esta, la que tú nos pides, venga.

merengazo que nos pedían por aquí, Giselle Latada. Y bueno, tenemos a una chica que está muy enamorada. Se llama Mari, desde Asturias. Nos escucha a través de la FM. Dice, quería escuchar a Juan Luis Guerra con Estrellitas y Duendes para esa persona que ilumina mis noches, incluso en la distancia. Porque hay canciones que no solo se escuchan, Manu, también se sienten. Que las estrellas acompañen siempre nuestros sueños y que nunca falten los duendes de la ilusión. La música y el cariño, con todo mi afecto desde Asturias para la persona que me tiene súper enamorada. Ole, pues qué bonito, ¿eh? Lo hiciste ahí con esta dedicatoria a través del 698-12-6793. Una bonita bachatita de Juan Luis Guerra, prontito lo veremos en concierto, prontito estará visitándonos por Galicia. Ya tenemos muchas ganas, ¿verdad? Con mucha suerte el año pasado en el concierto de él. El tiempo no ha acompañado, pero este año yo creo que va a haber un poquito más de suerte.

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5: Y hoy nos vamos a ir 15 minutitos antes porque los últimos 15 minutos del programa los va a patrocinar Sereprint Serigrafía. Ya hacía un tiempo que no nos dejaba 15 minutos de buena música y bueno, hoy toca, ¿eh? 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Seguimos aquí contigo. Recuerda que tú también te puedes anunciar con nosotros. 606-364792. Te pones en contacto con nuestro departamento comercial y ya te podemos anunciar el negocio. Dice el aviador que está abriendo un negocio por la zona de Padrón y que prontito va a llamar al departamento comercial. Pues fenomenal. Gran empresario que eres tú, aviador. Te pareces a Suso de Melide, ¿eh? Un tipo que está a todo, con su cafetería,

0: tema que se va para Paco, que menudos madrugones se pega cada día. Me está comentando por aquí que se levanta muy tempranito para ir al trabajo. Y eso sí, siempre con Kioto Radio. Está ahí siempre escuchándonos. Ya desde que sale de casa hasta que se va al trabajo con la número uno, con Kioto. Así me gusta, amigo. 698-1267-93. Si quiere pedirnos tu música animada para este viernes, adelante. El WhatsApp, que es todo tuyo, como siempre.
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empezamos nueva horita junto a ti aquí en este viernes 15 de mayo. Vámonos a la información de Asturias, Oviedo, Gijón. Ahí tenemos a un montón de audiencia a través de uno de nuestros repetidores. En Oviedo, el Principado plantea ampliar con un tercer carril la ronda exterior en dirección Gijón para aliviar los atascos y mejorar los accesos de la autovía. El Ayuntamiento de Oviedo y FCC lanzan una campaña de civismo y limpieza urbana bajo el lema "Tu perro lo hace, tú la recoges". Habrá reparto gratuito de kits de limpieza en la Escandalera. En Oviedo podría entrar en el circuito nacional del Oviedo, podría entrar en el circuito nacional de grandes conciertos. Los gestores del Movistar Arena estudian organizar espectáculos en el Palacio de los Deportes de la capital asturiana. En Gijón continúa el campeonato de pinchos y tapas, una de las citas gastronómicas más esperadas del mes. Y el Ayuntamiento gijonés presenta además un nuevo sistema para el programa 11x12 con más de 6.600 plazas que conciliación familiar para este verano. También en Gijón, la Casa de la Maqueta de la Laboral entra en la lista roja del patrimonio por su deterioro. En deportes, el Real Oviedo sigue siendo protagonista tras su complicada situación en la liga, mientras la afición mira ya al futuro del club. En el tiempo para hoy, en Asturias, viernes con nubes y claros en buena parte del Principado y posibilidad de lluvia débiles por la tarde en zonas del interior, temperaturas suaves que vamos a tener en Oviedo entre 13 y 21 grados, Gijón entre 14 y 20 grados, brisa suave del nordeste y ambiente agradable en la costa. En Agenda y Cultura hoy destacan actividades culturales en Oviedo, mercados florales en Luarca y encuentros literarios y musicales por toda la región. En nada nos quedamos también con la información de Galicia. Vallenato que nos piden desde Coruña. Nelson Velázquez está de gira por todo el país, por todo el mundo. Y esta es una gran versión que recuerda.

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de los temas que nos pedía Romero desde A Coruña. Dice que está encantadísimo con Kioto Radio en Coruña. Se lo pasa genial con la música que estamos poniendo. Eso nos encanta, que me digas que te gusta, Romero. Gracias por estar ahí pidiéndonos ya lo nuevo de Farruko, Gracie, Steve Aoki. Ya pa' qué está sonando como uno de los importantes de la semana. Dayana, que se va a Pilates y está encantadísima con Pilates. 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

una voz inolvidable de la salsa romántica, el gran Tito Rojas, conocido como el gallo salsero, una canción llena de sentimiento y pasión, con una melodía dedicada a quienes siguen amando de verdad, aunque pase el tiempo, porque hay promesas que el corazón jamás olvida. Si te lo dice, pues, el gallo de la salsa, Tito Rojas. Vámonos a por un tema que nos pide Salomé. Hoy nos recomienda esta pegada.

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Grupo 5 a ritmo de cumbia, haciendo unas cumbias bailables en vivo. Un homenaje a mí, de a Lisandro Meza, un mix. Estamos recuperando por aquí. Dice Javier, con esto me están entrando ganas de ir a la fiesta del domingo, a la fiesta de San Miguel de Deiro en Vilanova de Arousa. Pásate por ahí, Javier, que seguro que te lo pasas de maravilla, amigo. Además, con el Mercedes es todo tuyo, ¿eh? Javier, que es capaz de entrar en el campo de la fiesta con el Mercedes. 698-12-6793. Toño dice que es un espectáculo este buen popurrí de cumbias. 698-12-6793. Fátima, que está ahí repartiendo el pan calentito bien rico por la zona del Salnés. Y nos está enviando ya un audio, como siempre.

0: Hoy presentamos lo nuevo de Morat con Silvestre Tango, la unión de colombianos que nos traen Lo poco que yo quiero, una nueva música de Morat y Silvestre.
1: Buen viernes y un buen fin de semana. Y se pone una canción de esas que pones ti en las verbenas tuyas. Y la dedico a todos mis clientes y clientas y todos mis amigos y amigas que están por ahí escuchando, sea donde sea, de parte de Fátima. ¡Venga, vamos!
0: Pues nada, ponemos algo cañero que suena mucho en mis sesiones, pero antes vamos a conocer este nuevo tema que nos llegaba hoy aquí en la radio, lo nuevo en sonido pop de Morat con Silvestre Tango. De esto seguro que va a sonar muchísimo.

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buena cumbia que nos serían por aquí desde Armenteira. Decían, dedícale la de Gilda, fuiste a Emiliano de la Armenteira, gracias. Y también nos pedían una cumbia anteriormente. Y también desde Calo Enteo también nos pedían algo de Gilda. Así que este es el tema que nos pedían y el tema que hemos elegido también. Aprovechamos para dedicárselo a toda la gente de Teo que está ahí en sintonía. Decían también por aquí, cumbia movidita al cabeza. Dile que esto se va a pique, pero que nosotros seguimos luchando hasta el final. Pues como tiene que ser, ¿eh? Nada de rendirse.

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Perdedor de Aventura, girando para ti aquí en la radio, un clásico de Aventura que recuperamos a ritmo de bachata. Muy buenas, mandar un saludito a todos los repartidores, en especial a Carl Langas, a Vanessa y Jay Loren Ponos, algo de Tito Swing. Gracias, buen día, Quioteros. La Quiote es la que manda en el Saldes. Gracias, amigo. Saludo para todos esos repartidores, que sois muchísimos.

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2: Muy bien, pues nada, vamos a poner algo de rock enseguida. Felicidades a todos los que habéis estado de cumpleaños y mucha gente que va a estar de cumple este finde, ¿eh? No vamos a estar por aquí, pero nada. Felicitaciones para todos los que vais a estar también este finde de cumple. Sí, estarán más compañeros aquí en la radio hoy de 3 a 5, Agus Posada, como cada viernes. Sábado, Silvia Martínez.

viernes de 8 a 10 de la mañana. También Fernando Casanova el domingo de 12 a 1. Y también Juan José Román desde bien temprano el domingo por la mañana para los más madrugadores. Para los que no salen de noche el sábado o para los que reenganchan, ¿eh?

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Ya por aquí de nuevo y nace el aparato. Quería dedicar una muy especial de nuevo a los protegidos, a Héctor y a Jorge, que está en Pontevedra, un clásico de los que nunca pasan de moda. Esto sí que es de mis tiempos, Manu. Subimos el volumen en la Kioto con los Cranberries Dreams. A ver si es posible. Un abrazo para los dos y que la disfrutéis. Pues ahí está, amigo, para ti. El tema que nos pides para arrancar nuevo ahorita en este arranque de fin de semana desde Kioto.

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5: Vámonos a la información de Galicia. Preocupación en el polígono de Carballo por la falta de plazos claros para la circunvalación. La Xunta adjudica por 33,3 millones las obras de ampliación de la autovía de la Costa de la Morte. Los vecinos de Sobandres ultiman las alegaciones contra la planta de biogás. La Diputación da un nuevo paso para hacer realidad el parque do megalitismo da Costa da Morte. Y más actualidad, la Xunta destaca en Carballo la contribución de los GAL para la dinamización del litoral. Fallece el expresidente de Laracha, Ricardo Rabuñal González. Mazaricos impulsarán las primeras viviendas colaborativas de la comarca. Más bergantillos, el Instituto de Bayo saca la ciencia a la calle para impulsar las aficiones científicas. Oristanco celebra el Día de las Letras Gallegas en familia, como hemos leído también en esta semana. Y nos vamos a por la información de Coruña. El Concello da Coruña defiende su solvencia pese al descenso de gasto de 12 millones del que alerta el interventor. Un fallo en la aplicación de municipal para pagar el bus urbano obliga a usar efectivo tarjeta física. El bar con los tequeños más famosos da Coruña cumple 30 años. Vendemos 600 en un día grande. Galicia más cerca de una selectividad común. La Xunta actualiza la norma que regula las pruebas. Hidalgo, lo más importante es la ilusión que hay. La Policía Nacional propone sanciones de hasta 30.000 euros en los Riazor Blues, hasta un operativo en la previa del Deport Leganés. 93-71, Diop firma el primer paso de Gigante de Leima hacia la ACB. Y el Parque de Lagra en A Coruña, después del acuerdo entre PSOE y BNG para permitir construir más de 300 nuevas viviendas. Rosa Rodríguez, de Pasapalabra, regresa a la Universidad de A Coruña para un homenaje. Si ganaba, podía devolver a mis padres todo su esfuerzo. Muere un conductor de 27 años en una salida de vía en la localidad ourensana de Sandías. Y la exposición de obras inéditas de Luis Seoane para celebrar el 30 aniversario de su fundación en A Coruña. Oleos inéditos de Luis Seoane para celebrar el 30 aniversario de su fundación. Los los robots Da Vinci apenas operan por las tardes en los hospitales gallegos. Ni esta semana ni la próxima habrá horas extras de cirugía en los hospitales. Siguiendo la estela de Galicia, la medida de presión se extiende al País Vasco, Navarra y Valencia. China llama a concluir la guerra de Irán lo antes posible. Y la Universidad de Vigo elige a la primera rectora de su histórica en plena época de exámenes. La Xunta actualizará la normativa de selectividad y organizará la prueba junto con las universidades. María Cedrón, autora del libro que La Voz ofrecerá a sus lectores en el Día de las Letras Galegas. Begoña criouse en castelán, pero cando descubriu o galego, converteuse na súa maior defensora. Detenidos 12 empleados por el robo de miles de euros en vino en el restaurante con 2 estrellas Michelin de Pepe Vieira. María Reigosa se sienta al lado de Elena Candia en los plenos de Lugo, declara en Vigo su vivienda habitual y Hacienda le pide 7.600 euros más por ser santiagués. Las historias tras la huelga de metal en Pontevedra. Temos fama de cobrar ben, pero é moito máis. Non pasamos 2.400 euros. El español que dio positivo en antivirus se encuentra mejor y está casi asintomático. Es absurdo pensar que el antivirus puede causar una pandemia. Récord de solidaridad en España, 75 trasplantes en solo 48 horas gracias a 39 donantes. Expertos alertan sobre el diseño aditivo en las redes sociales y su impacto en la salud mental de los jóvenes gallegos. Galicia más cerca de una selectividad común. La Xunta actualiza la norma que regula las pruebas. Belén Rubio y Carmen García Mateo hacen un llamamiento a votar en una jornada histórica que apunta a un descenso en la participación. Muere un conductor de 27 años en una salida de vía en Santiás y Os Biobardos, la innovadora huerta ecológica que surte a Inditex y prepara un Amazon de Leira. Hospital Dos Salnés presume de calidad asistencial en la celebración de los 25 años de historia. El Marisco da un paso más para ser fiesta de interés turístico internacional. Un sueño a prueba de policía en Vilagarcía, un folk horror en los parques de cultivo de Carril gana el concurso de guión de Curtas. Construcción industrializada en España, oportunidad histórica bajo un marco normativo exigente. Vilanova buscará en una segunda fase de los fondos Edil el dinero para la plaza. Marea de Peixer das Letras en Ailla y fallece Benito Blanco, miembro de Protección Civil de Ribadumia y campanero de Covas. Caleiro prepara un San Isidro con desfile de tractores también infantil y con nuevas untanza Normuños. El tripulante de la lancha que arrolló a la Dorna apuntó un deslumbramiento por el sol. Ailla que inicia la rehabilitación de las gradas del campo de fútbol de Salvador Otero. El Concello tramitó 20 solicitudes para convertir 45 bajos comerciales en viviendas en el último año. Las casas por debajo de 200.000 euros siguen volando en rayo. Se vendió otra en horas. La U Vigo elige quién será la primera rectora de la historia de la institución Pontevedra del Patio de Uralita, a ser un referente en formación e investigación, 30 años de fisioterapia en Pontevedra. El Supremo confirma las penas por el laboratorio de cocaína de Cotobade. Los policías jubilados le ganan la batalla judicial al Concello de Pontevedra. El Gafos empezará a ver la luz en el Campo Longo este verano, en O Morrazo, prisión para los 3 heridos, los 3 detenidos que diga por la brutal paliza a un hombre hallado ensangrentado en una cuneta de Moaña.

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Fulanita o guayando 30 minutos que nos quedan para llegar al final del programa. 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
1: Hemos escuchado por aquí a Juan Luis Guerra con 4.40 y ahora vamos a vivir un viernes social con Cano Estremera, uno de los que recuperamos para ti en este viernes 15 de mayo. Si ya pongo punto y final, recuerda que el lunes de nuevo regresamos, si nada falla, si Dios quiere, a partir de las 11 de la mañana, como siempre, si te has perdido el programa de hoy. Volvemos a sonar a partir de las 7 de la tarde en la redifusión, como siempre. Pásatelo bien, cuídate mucho este fin de semana. Ya sabes que tenemos un montón de eventos recomendadísimos para ti. Domingo, fiesta de San Miguel de Deiro, Vilanova de Arousa. Y también la gala solidaria de Curro, no te lo pierdas. Mañana también tenemos el Día de las Letras Galegas, que se celebra en el Gran Barril de Valga. Y también tendremos el evento del motor en Fesdega, Vila García de Arousa, hoy viernes, mañana sábado y el domingo.

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1: Mira, dale a luz. Todavía ando buscando cuál es mi fecha de nacimiento, maestro.
2: ¿Cómo así?
1: Porque hoy hay gente que piensa que uno nació ayer.
2: Lo que pasa es que Judas cree que vendió a Jesucristo y lo que hizo fue que lo empeñó.
3: En mí no creyeron.
2: No aguantó la presión.
3: Me subestimaron.
2: Se tiró la soga.
3: Me dieron la espalda, sí.
2: Buen fariseo.
3: Cuando yo di la mano,
2: la vuelta dio.

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3: Sobrenatural, Alessi.

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